0: Bonita.
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muchas otras más en el Mix Jorge Eduardo 2026. Ya no estés triste, 20 horas con 10 minutos, amigos. Ya estamos de retorno, por supuesto, para saludar enormemente a nuestra gran audiencia. Y quiero saludar a nuestros amigos de TikTok, que estamos haciendo transmisión hoy con imagen y todo lo demás, hablando un poquito de absolutamente de todo. Gracias por compartir. Saluditos a Nicolás Daza, que está con nosotros. Saluditos grandes, dice: ¿cómo buscas las canciones tan rápidas? Bueno, esa es la profesión, ¿eh? Bueno, saluditos grandes a Nico, que está con nosotros. ¿Cómo estás, Gabriel? Bienvenido a la programación. Buenas noches. ¿Dónde está Marquito Flores? Dice Marquito Flores, los fines de semana.

el confidente, no sabemos quién es, pero bueno, está por ahí con nosotros, ¿eh? Compartan la página, por favor, ingresen a TikTok, estamos como Radio Chacaltay, y recuerda que estamos ahí siempre, pues que cuando estemos los locutores de distintos programas, aquí en la cabina, ¿qué le parece? Está bueno, ¿no? 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Vamos con otro mensaje, por favor.

0: menos que tengas otra sugerencia, no hay problema, Guiño. Muy bien, ahí está nuestro número con un comunícate con nosotros. Adelante.
1: 765-22-124. Escríbelo.
0: Esta canción se va hasta Camiri y me imagino que está haciendo calorcito por allá. Y claro, es una canción que nos han solicitado que tiene muchísimo ritmo. Y ese ritmo que tiene Chacaltaye que contagia toda la ciudad.

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1: La Sugerencia Chacaltaya, junto a nuestros grandes amigos de La Pura Sabrosura, que cantan La Planta, esa canción que, bueno, les encanta demasiado y, por supuesto, está en calidad de sugerencia aquí en la radio. Están disfrutando de Tráfico 93.7 a través de la señal de su radio favorita.
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1: Y es importante el dato de la hora, 20:24, nuestra nochecita de miércoles. ¿Cómo va así de rápido, eh? Miércoles. Bueno, y este mes de mayo tenemos tantas cosas que hacer juntos. A ver, para arrancar nomás le digo nuestro aniversario. Bueno, para terminar nuestro aniversario. Bueno, vamos a estar con grandes novedades con nuestro aniversario, ¿eh? Y por ahí ya saluditos grandes a nuestro gran compañero de trabajo de la mañana empresarial, Zenón Huiza. Un abrazo grande, querido Zeta, de cariño. Que bueno, está adelantando muchísimo trabajo para esta semana. Así que bueno, todo lo mejor del mundo. Y como siempre, felicidades. Y qué gusto trabajar con alguien tan creativo como él, y de verdad que tiene muchísimo talento y corazón para todo lo que viene. Y él también va a festejar como muchos acá en la radio. Así que están atentos, porque también, por supuesto, viene el Día de la Madre para muchas personas por ahí. Y bueno, ya saben, vamos a recibir saluditos. Tantas cosas que vamos a hacer este mes de mayo, que queremos hacerle parte a usted que nos esté escuchando, donde quiera que esté, ahí en el autotransporte, en el comercio, también, por supuesto, en los hospitales. Saluditos grandes a todos los que están en los hospitales, que mejoren siempre, que es importante, a darle muchísima actitud. Y bueno, si has tenido un mal día por tantas cosas que te han podido pasar, por ejemplo, una de tantas, el tema, por ejemplo, de los bloqueos, o tal vez no te ha salido algo bien, o simplemente saliste tarde de casa hoy y te reprendieron por llegar tarde, o no te salieron bien esos cálculos que tenía que hacer, recuerda que mañana podemos volver a empezar y hacer las cosas de otra forma. Y es importante siempre el volver a pararnos. Sí, si nos caemos, nos paramos dos veces. Ya sabes, ahí está. Un abrazo grande para todos siempre desde la cabina central de Chacaltaya. Bueno, momento de irnos a una sugerencia que te va a poner a bailar y a levantarte de tu asiento, si es que estás sentadito, donde quiera que estés. Y le quiero contar a todos que es una sugerencia. Nos traen una nueva canción de nuestros grandes amigos de Josette y la Sonora Sensación. Este es el mix Corta Venas. Y así ingresa, ¿eh? Con mucho

0: cortavenas. ¿Qué tal esas canciones? Como para dedicar a la persona que más te gusta. ¡Sí, señor!
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0: Vamos a una pausa y enseguida con más canciones. Bueno, y ahora con solicitudes especiales dentro de nuestra programación y para la cuenta de TikTok de Radio Chacaltaya.
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Son las 8 de la noche con 39 minutos. Ahí estaba Jenny en México. Sí, señor, me voy a ir. Esa canción con Julieta Venegas también me gusta, ¿eh? ¿La han escuchado? Bueno, los invito para escuchar la próxima. Bueno, gracias a todo el público que nos sigue a través de nuestro TikTok, por supuesto. Gracias a todos nuestros amigos. Y hablando de redes sociales, saludemos a la gente de Facebook. Recuerda que nos puedes encontrar como Radio Chacaltaya Música Tropical con altura. Saluditos grandes a nuestro Nico. Saluditos, dice, su podcast está increíble. Muchas gracias, Nico. Gracias. Carritos Fernando Roca nos dice, wow, real talk. Marco Lelio da Souza, ¿cómo estás, Marquito? Mauro Alcántara, como siempre. Giancarlita Mollinero está con nosotros. Nos manda una puca, Duli Corona, ¿cómo estás? Juan Tito Tintaya dice, saluditos cordiales. Bueno, querido Juan Tito, no te preocupes que ya está la sugerencia hecha, ¿eh? Hilaria Cardoso, un abrazo grande para ti. Juan José Escobar.

saluditos, Pablito. Dice, parece que va a llover con todo. Como siempre, la gran compañía de Chacaltaya. Una canción de sombras, por favor, mentiste. Atentamente, Joselito desde Argentina. Querido Joselito, te cuento que tengo esta de Daniel Agostini, Sí, sí, dentro de la programación de hoy. Así que atento, por favor. Sí, sí, señor. Nochecita de a poquito, claro que toma su matiz de con el frío y todo lo demás, pero bueno, la temperatura que tiene su radio, sin duda alguna, lo llena no solamente de éxito, sino también de muchísima energía en esta noche de miércoles, mitad de semana. Tengo una canción de Vivis, Mujer Bonita, que es un poco lenta, Daniel Agostini con Mentías. Y bueno, hay un par de canciones más que son solicitud suya, por supuesto, dentro de la radio. Momento especial para escuchar sus canciones favoritas. Sí, señor. Esto se va hasta Argentina. Saluditos a Juan. Este es tu tema.

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Esas canciones que nos piden, que muchas veces nos hacen suspirar y dedicar a una persona que, bueno, te gusta tanto y le digas, eres una mujer bonita, ¿eh? Todas las mujeres son bonitas y tienen un corazón hermoso. Y este mes de las madres, bueno, vamos a festejarles. ¿Por qué no dedicarles esa canción? Son las 8 de la noche con 50 minutos en toda Bolivia. 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

cerrar con broche de oro la programación de semana que tenemos aquí en tu radio Chacaltaya. Y bueno, para el final hemos dejado una canción de Rodrigo Tapari. Esta canción ha sido solicitada. Mi nombre es Pablo. Cuídense mucho.

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¡Ay, qué linda manera de poder iniciar! Y ya estamos en miércoles, mitad de semana. ¡Qué rápido que pasó el tiempo!, ¿no? Pasa como un sueño, definitivamente. Y de un abrir y cerrar de ojos ya vamos a llegar al viernes, imagínense. Bueno, pero pase minuto tras minuto, tenemos que aprovechar como siempre para poder disfrutar de esta linda jornada. Así que bueno, espero que haya sido una jornada positiva, no hayan caminado mucho como el día de ayer, pero como siempre hayan podido lograr tantas cosas que se han planeado para poder realizar el día de hoy. Y lo más importante es la parte afectiva, que hayas podido sonreír con los amigos, con los compañeros de trabajo, con las compañeras, con los compañeros de universidad. Y bueno, aprovecha en sacar lo más lindo del día. No es necesario que sean cosas materiales, pero lo más importante es eso, ¿no? Las actitudes, las acciones que se quedan para el corazón y para toda la vida. Bueno, ¿cómo están ya? Estoy segura de que se han dejado mimar bastante por mi compañero de trabajo, Pablito. Y bueno, pues ahí estaba muy ocupado él, parecía pulpo porque estaba con las redes sociales que por aquí, por allá. Ya muy prontito estaremos todos así, estaremos atendiéndolos al 100%, así que vayan preparándose, por favor. Bueno, entre tanto, ya les damos la bienvenida. Soy Charito Sirpa, qué gusto como siempre poderles acompañar en esta linda jornada. Ya estamos en la última parada en Chacaltaya, obviamente las 24 horas estamos contigo, ¿no? Pero eso sí, la música bonita y para poder interactuar con ustedes, pues ya estamos listos acá. Así que vayan preparándose, por favor. A ver, ¿cuál es la canción que les encantaría disfrutar? Y vamos a habilitar el 765-22-124. A ver, ¿quién se antoja primero? ¿Para qué sea la primera canción, no? Sí, señor. A ver, ¿dónde están? Vamos a revisar. Por acá está. Ya llegó el mensaje. Solamente ya sé cuál es la canción. Sí, señor, y con ella vamos a iniciar. Muchísimas gracias por comunicarse. Y bueno, pues deben ser las chicas que quieren cantarles a ellos esta canción perfecta. Los Ángeles Azules y la Línea Emilia, Perdonarte para qué. Bienvenidos, bienvenidas. Ya iniciamos Hechizo de Luna y mucho para compartir hoy.

El saludo para nuestra querida amiga Rosmi. Gracias por estar con la sintonía. Y vaya qué canción más bonita me habían pedido, ¿no? Ahí están Los Ángeles Azules. Perdonarte, ¿para qué? Ahí están los éxitos, que estoy segura de que muchísima gente le encanta. Y esta canción dio motivos para que las redes sociales revienten.

qué canción más bonita me habían pedido, ¿no? Ahí están Los Ángeles Azules. Perdonarte, ¿para qué? Ahí están los éxitos, que estoy segura de que muchísima gente le encanta. Y esta canción dio motivos para que las redes sociales revienten.

completa. Yeah, sí, señor, yeah. Perdonarte, ¿para qué dicen las chicas y los varones? Me enamoré de una bandida perdida. Tremendas historias de amor.

0: realmente una historia de amor tremenda. Bueno, por ambas partes. Permítame una pausita, no se vaya, yo quiero escuchar su historia. Tal vez usted tuvo una historia de amor así, una de esas trágicas, ¿no? O tal vez una preciosa historia de amor. Todo ello se puede plasmar o identificar con una canción. ¿Qué le parece si el día de hoy identificamos esas relaciones hermosas, trágicas y de todo con una canción que tal vez usted podría encontrar para identificarla? Bueno, sería un reto muy bonito, pero lo pongo en mesa para que ustedes puedan también tomarme en cuenta y puedan darme a conocer, por favor. Esta canción es la que identifica mi corazón. Bueno, vamos a una pausita. Sí, señor, un cariño grande para toda la gente que está llegando a la sintonía y estamos conectados a través de la página de Facebook. Estamos conectaditos también y habilitando el 765-22-194. Ya puedes ir eligiendo las canciones, enviando los saluditos especiales. Bueno, permítame acompañarles hasta las 12. Y como siempre, con mis queridos amigos de Radio Móvil City La Paz. Así que no se vaya.
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ahí está la presencia de La Llorona, otro de los éxitos, ¿no? Bueno, ya, si bien ya la conocemos muy bien, tenemos la posibilidad de poderla escuchar y seguir conociendo un poquito más de ese talento que tiene los amigos desde México, por supuesto, junto a La Llorona. Queremos enviar los saludos ya nomás para toda la gente que se está comunicando con nosotros a través de las vías de comunicación, ¿sí? Para toda la gente que ya nos está regalando el like a través de la página de Face y también para todos los amigos que ya nos están escribiendo. Un saludo desde Camiri Charito. Dice, aquí estamos escuchando la radio, los amigos Rolly, John, Loreto y el Loreto y Cambalico. Gracias, queridos, por estar con la sintonía. A toda la gente, la linda Camiri, les enviamos un saludo. Gracias, saludos, muy especial Charito. Dice, ay, qué lindo, te escucho todas las noches. Amor de mi vida, Willy, ¿cómo estás, querido Willy? Por fin me dejaste tu nombre, así, ¿no? Ay, Willycito, qué gusto saber de ti. Y bueno, pues saber de que te encantan lindas canciones. Y bueno, pues para poder enviar los saludos a toda la gente que quiera llegar musicalmente, por supuesto. Gracias, gracias, querido Willy, por estar con la sintonía. Y bueno, vamos a seguir habilitando también la página de Face Radio Chacaltaya, música tropical con altura. Bueno, vamos rápidamente a seguir compartiendo más de estas canciones. ¡Ey, esta! Que se viene con un toquecito especial para compartir con ustedes. Desciende la temperatura, abríguense por favor, no vamos a resfriarnos. Acá hay una epidemia en la radio, les comento. Pero bueno, pues aquí en la nochecita tenemos que abrigarnos muy bien para sentirnos calentitos con ustedes.

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estamos exactamente sobre las 21 horas con 42 minutos. 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Bueno, vamos adelante con todos los éxitos y también nuestros amigos que están participando, la Charito. ¡Qué lindas canciones estás poniendo! Dice, por favor, ¿puedes ponerme una? Dice, una de Sin Sentimientos. Ya sé cuál es. Yo te la pongo enseguida nada más. Muchísimas gracias por estar con la sintonía de la radio. Qué gusto, como siempre, poder compartir con ustedes. Hay música bonita, por demás, muy especial para seguir compartiendo con todos ustedes. Bueno, saludos a toda la gente que está fuera de las fronteras de Bolivia, compartiendo la programación de Chacaltaya 93.7. Puedes seguir participando, eligiendo canciones, enviando los saluditos especiales. ¡Ay, Choquito! Gracias por estar con la sintonía. Viquito Chivas, ya nos están regalando esos poderosos likes. Bueno, vamos adelante con más. Sí, señor, vamos en privado. ¿Sabes con quién? Con este señor.

Muy bien, sí señor, ahí está la presencia de Bad Bunny, otra de las canciones que se venían muy buen ritmo, salsero para toda nuestra linda audiencia.

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0: además de la presencia de El Arrebato.
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está otro de los muy buenos éxitos. A propósito, vamos a enviar un saludo especial para toda la gente que nos está regalando ese poderoso like. Pero también tenemos consejos muy importantes. Si me permites, vamos rápidamente enviando los saludos para toda la gente que nos sintoniza en la zona sur. Vamos a enviar un cariño muy grande para toda la gente que está transitando por las distintas avenidas y arterias. Permítame. Permítame, como siempre, de la mano de los amigos de Solidar Suiza, Bolivia, y estamos con una campaña realmente excepcional. Y es que están apostando por una vida digna y sin violencia. Y la violencia contra las mujeres no comienza ni termina en un instante, porque está instalada en la vida cotidiana, se extiende en sus vínculos y deja huellas que muchas veces no se ven, pero sí se sienten. No afecta solo a quien la vive. Es que hablar de violencia es hablar de una realidad que nos atraviesa como sociedad. Y conocerla y sus consecuencias que tiene la violencia hacia las mujeres debería movilizar el compromiso de la población, autoridades e instituciones. Esto para prevenirla, atenderla y erradicarla. Apostemos por una vida digna sin violencia. Y si su municipio todavía no recibió este proyecto tan importante, les vamos a invitar para que puedan visitar la página de Facebook de Solidar Suiza Bolivia. Ahí está. Esta es una iniciativa del proyecto Vida Digna Sin Violencia y Solidar Suiza. Y es que durante esta gestión y las gestiones pasadas se han estado realizando este proyecto en distintos municipios con el apoyo, obviamente, de sus autoridades, instituciones. Esto para prevenir y atender. Un paso muy importante que ya se dio. Pero si todavía no se llegó a su municipio, comuníquese. Esta es una iniciativa del proyecto Vida Digna y Sin Violencias de Solidar Suiza con el apoyo de la Embajada de Suecia. Bueno, vamos adelante con más las canciones, los éxitos que están presentes para ti. Quiero enviar un cariño muy grande a propósito para toda la gente que recién se une a nuestra sintonía. Sí, señor. Estamos caminando aquí en Hechizo de Luna, exactamente hasta las 12 de la medianoche, así con las canciones que te encantan. ¿Qué te parece si dedicamos una canción en particular a esa persona especial? En este miércoles para mi Nicos Charito desde Viacha, una canción de La Planta, pero claro que sí, yo te pongo tu canción.

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¡Ay, qué bonita canción de tanto tiempo, ¿no? Y bueno, pues vamos a seguir compartiendo más y más. Permítame ahora poder dirigirme a toda la gente que está sintonizando la radio, a todos los amigos, para Nikito, gracias, para Julio César también, para todos los amigos y amigas que están en la página de Face, Radio Chacaltaya Música Tropical con Altura, para la linda Jenny Honorio, gracias por ese poderoso like, ahí bailando, Jennycita, a ver cuál es la canción que se antoja poder compartir, para Roger Quispe Catari, también le vamos a enviar un saludo especial, muchísimas gracias. Tengo por acá más saluditos. A propósito, gracias a toda la gente que está compartiendo la programación de la radio. Para Nicos, le vamos a enviar un saludo especial. Algo de Marama, me dice, ¿no? Para Julio César, saludos a la distancia. Un temita de Bronco, puede ser, Charito. Dice, claro que sí. A ver si me permiten. Por acá hay varias canciones que estoy segura de que te va a encantar poder recordar. A ver, por acá tengo algunas sugerencias. Y, por supuesto, tenemos algunos consejitos. 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Bueno, vamos adelante con todos los éxitos que te encantan. Y bueno, pues no te olvides pedir tu canción y también apoyar a tu agrupación favorita. ¿Qué te parece ahora junto a Código Fer?

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y obviamente los saluditos que se vienen para todos ustedes. Ahí está Daniel Agostini. Vamos adelante con más saludos, saluditos. Muchas gracias a toda la gente que está uniéndose a la sintonía, compartiéndolos. Muy buenos éxitos, Agustito Villasanti. Para Vico Chivas, para la linda Francisca, para Panchita, gracias por estar con la sintonía de la radio Choquito Valderrama, para la linda Ami, Amisita La Noca, para Freddy Ríos, Teodorito Quise, para Jenny Honorio, también Ranulfito, para Freddy Aparicio Osa, para nuestro amigo Dino, Dino Mango Condori, para Rodo, Lucana Ramírez, Mateo Ramírez, para Pepito Torres, también le vamos a enviar un saludo especial. Gracias por estar con la sintonía de la radio. Ya saben, pueden comunicarse con nosotros, pueden seguir eligiendo las canciones, enviando los saludos acá siempre de la mano de los amigos de Radio Móvil de City La Paz, servicio de las 24 horas. 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Vamos adelante y esta vez nos venimos con esta linda propuesta.

Ahí está la presencia de Sucumbé, otra de las muy, pero muy buenas canciones que estamos seguros de que mucha gente ya la conoce y ya disfruta este muy buen éxito. Y con esta canción, ¿qué le parece si nos vamos a seguir compartiendo más de las muy buenas canciones? ¿Qué le parece si nos vamos con esta canción para nuestra linda amiga Ami? Sí, señor, con un buen pasadito caliente para la linda Ami. Gracias por participar, por estar siempre ahí a través de la página de Facebook, Radio Chacaltaya Música Tropical con Ami. Bueno, vamos a disfrutar de más de los

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personas les trae este lindo recuerdo, ¿ah? Qué buenas canciones. Uy, un toquecito romántico, ¿no? Y bueno, vamos adelante con más porque tengo saluditos. Vamos a enviar un cariño grande, como siempre, para toda la gente que se comunica a través de las vías de comunicación, a todos los amigos que están ahí en la movilidad, en el minibús, en el microbús. ¡Charito! Estamos en el radio taxi escuchándote, dice. Acá le obligamos al móvil para que te escuche. ¡Qué lindo! Muchas gracias. Saludos al señor móvil. No me dicen de qué radio taxi es, pero bueno, pues muchísimas gracias, ¿ah? Sube el volumen, le vamos a regalar una canción súper linda. Bueno, saluditos para toda la gente que también se comunica a través de la línea WhatsApp 765-22-194. Para todos los amigos que están regalándonos ese poderoso like, gracias, de verdad, ¿eh? Saluditos, saluditos, muchos saludos para María Fernanda, para Gina Lorena, Gustavito González. Ahí está un saludo para Pauline, también le vamos a enviar un saludo para Marie, para Ilse Gómez, para Maricita, para Emanuel, para toda la familia Pérez, para Nelsi, Nelsi querida, gracias, para Maricita. Un saludo para la familia García también que nos está sintonizando. Carolina, querido, gracias por estar con la sintonía de la radio. Y bueno, a seguir compartiendo más de los éxitos que tiene la radio para ti. Bueno, estamos sobre las 22 horas con 41 minutos. Así de rápido pasa el tiempo, ¿no? Bueno, ¿qué te parece si ahora te presento una linda canción?

una nueva sugerencia. Sí, señor, nuestros artistas que siempre están a la vanguardia, están resurgiendo con nuevas sugerencias. Y este es el caso de Ébano, una de las voces más bonitas de la música tropical. Helen Álvarez con este lindo proyecto de Ébano.

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Señor, un cariño grande para toda la gente que continúa participando, enviando los saluditos. Sí, señor, para todos los queridos amigos noctámbulos, para toda la gente que está trabajando ahí en el negocito, en todo caso, en los talleres de confección. Uy, bastante ya es el movimiento, bien concentrado con esto de la festividad del Gran Poder también. Este mes conlleva muchas actividades, Día de la Madre, el aniversario de nuestra querida Chacaltaya, y obviamente la festividad de Jesús del Gran Poder. Así que bueno, pues todo está ya bien marcadito para que ustedes tengan también un mes muy intenso, ¿no? Bueno, vamos adelante con más, siempre de la mano de los amigos de Radio Móvil City La Paz, servicio de las 24 horas. 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Bueno, vamos adelante, ¿te parece? Vamos a seguir compartiendo más de los éxitos y obviamente los pasaditos calientes que no deben faltar mañana. Será el gran día donde tú vas a poder disfrutar no uno, sino dos, sino tres, sino cuatro, sino cinco, cuantos pasaditos calientes quisieras, ¿ah? Bueno, vamos a propósito de estos hermosos legados musicales. Vámonos con Gilda.

0: está la presencia de San Francisco. Otra lindísima sugerencia. Bueno, y aprovecho porque la noche todavía está jovencita y estamos dando la bienvenida a la última hora de mi participación. Bueno, es más de los saludos. Muy buenos, ¿sí? Bueno, enseguida nada más estaremos. Algunos pasajes por acá me están pidiendo alguna guía, pero bueno. Enseguida vamos a estar con esas canciones, con estos consejos. 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

¿Qué tal? Ahora Mateo, a cámara lenta, otro de los éxitos que tenemos para ti. Y bueno, un saludo especial para nuestras lindas amigas de la Universidad Mayor de San Andrés. Están con mucho trabajito, me dicen, Charito, necesitamos mucha fuerza. Ay, qué linda canción me pidieron, ¿no? Bueno, vamos a seguir manteniéndonos despiertos. Estamos en aniversario, ¿sabías? Este es nuestro hermoso mes aniversario donde Checaltaya cumple 34 años de vida. Uy, no se imagina la sensación, ese sentimiento tan lindo que uno tiene cuando todavía estamos acompañándoles con estas canciones, éxitos, somos testigos. Checaltaya es testigo de la evolución de la música tropical, de la evolución y del surgimiento de nuevos estilos dentro del género de la música tropical también. Y bueno, y esa preservación, ese talento, esa forma de destacarse de nuestros artistas que es increíble, definitivamente. Así que hay mucho para seguir compartiendo con ustedes. El surgimiento de las nuevas generaciones, y es el caso de El Circo.

otra de las canciones que me habían sugerido a través de las vías de comunicación. Cariños grandes para toda la gente de este Potosí que se vienen comunicando. Bueno, o sea, ya estamos cerrando la jornada, ¿no? Y bueno, pues saluditos. Ismaelito, querido, gracias. Para nuestro amigo Erasmito. Querido Erasmo, gracias por estar con la sintonía de la radio. Qué gusto, como siempre, poder seguir comunicándonos. Y obviamente elegir las canciones está muy bien. Bueno, vamos adelante con más, ¿te parece? Sí, señor, la última hora. La última hora de mi participación, donde como siempre vamos a seguir disfrutando de estas canciones que tienen ese toquecito especial. Esta canción yo sé que te va a traer lindos recuerdos, ¿sabes? Y bueno, pues más adelante se viene más de la música bonita que tiene Chacaltaya.

0: parece una muy buena canción. Vamos adelante junto a nuestros queridos amigos de Solidar Suiza Bolivia, que está con interesantes ofertas, lindas campañas. Es que definitivamente están apostando por una vida digna sin violencia. Y es que conocer las consecuencias que tiene la violencia hacia las mujeres debería movilizar el compromiso de la población, autoridades e instituciones. Esto para prevenirla, atenderla y erradicarla. Y ahí está precisamente estos hermosos proyectos de Solidar Suiza Bolivia, una iniciativa del proyecto Vida Digna, que ha estado visitando distintos municipios, ha estado trabajando de la mano de sus autoridades, su población, sus instituciones. Esto para poder ya asumir la prevención y atenderla y erradicarla. Paso firme, importante. Si en tu municipio todavía no llegó a estos proyectos, te invitamos para que puedas visitar también la página de Solidar Suiza Bolivia. Ahí es donde vas a encontrar mucha información. Sí, con el apoyo de la Embajada de Suecia en Bolivia. Ahí es donde vas a poderlos encontrar. Bueno, vamos a rápidamente una pausita. Y sí, señor, consejos muy importantes.
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ahí está la presencia de Américo. 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Bueno, sigamos bailando y ahora con este grande de las lindas canciones tropicales, ¿eh? Una de las voces más reconocidas de Bolivia.

0: todos los éxitos que uno quisiera seguir disfrutando, porque bueno, tenemos todavía tiempito para seguir haciéndolo. Tenemos media hora más y bueno, pues tú tienes la posibilidad de seguir comunicándote conmigo a través de las vías de comunicación. Estamos atendiendo y oye, qué bien, la participación de nuestra querida audiencia. Maurito, te vamos a enviar un saludo especial para toda la gente que está disfrutando de la programación a esta hora de la noche. Sí, señor querido Maurito, gracias. Gracias por estar con la sintonía de Chacaltaya. Y bueno, pues a ver para quiénes más tenemos los saluditos. Sí, señor, para Maurito Alcántara, Marco Aurelio también está en la sintonía. Para Ismaelito también, que le vamos a enviar un saludo. Muchísimas gracias, ¿eh? Gracias por ese like, gracias por acompañarnos, por escribir, por elegir estas canciones especiales, ¿eh? Por acá tengo saludos. Alguito de los hermanos Amaya, lejos de ti atentamente, Rodrigo. Gracias, querido Rodri. Bueno, permítame una pausita. Sí, señor, y enseguida me vengo con unos fabulosos éxitos para ustedes, ya ingresando al jueves de pasaditos calientes. Así que bueno, vamos a prepararnos porque tenemos más para compartir.
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¿Qué tal esa linda versión? Sí, señores, estoy segura de que mucha gente ha podido identificar a estos grandes talentos y obviamente rescatando esta preciosa canción, ¿eh? Bueno, ahí está Valen, Rocío Quiroz, a los Nocheros y Nicole Fernández. Qué linda canción. Siempre de la mano de los amigos de Radio Móvil City La Paz. No, no se me duerma, la noche todavía está jovencita. Así que bueno, les seguimos invitando para que puedan seguir participando a través de las vías de comunicación, a través de Radio Chacaltaya, música tropical con altura. Así que bueno, pues ya sabe, puede visitarnos, puede seguir eligiendo las canciones, enviando los saluditos especiales. Y bueno, como siempre, hay mucho para seguir compartiendo con todos, ¿eh? Bueno, 23 horas con 43 minutos. Sí, señor, vamos a seguir compartiendo los éxitos. Y bueno, ¿no te antojas una canción? ¿Usted no se antoja un temita musical? Yo sé que está realizando alguna actividad a esta hora de la noche. Sí, señor, está trabajando, por ejemplo, a nuestros queridos amigos en el Hospital Obrero. Les vamos a enviar un saludo especial. Muchísimas gracias, ¿eh? Bueno, vamos a seguir caminando juntos. Sí, señor, este es Chacaltaya 93.7 con la música que te gusta.

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Dios, Josette y la Sonora Sensación. Un mix cortavenas. ¡Qué buena canción! Y con este éxito, pues prácticamente ya le estamos poniendo el punto final a mi participación. Como siempre, muy agradecida con toda la gente que ha estado participando, nos ha estado regalando ese like a la programación a esta hora de la noche en el Hospital Obrero. Les enviamos un saludo especial para todos los médicos de turno en el Hospital de Clínicas, para toda la gente que está trabajando ahí en la casita, algunos proyectos, trabajos de universidad y como siempre en sintonía de la radio. Para toda la gente nochera de nuestras queridas empresas de radiomóviles, para todos los minibuses que también están trabajando, sobre todo a mis queridos amigos de Radio Móvil City La Paz, les enviamos un saludo, muchísimas gracias, de verdad, por estar siempre en la sintonía de la radio. 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Y bueno, por supuesto, queremos agradecer también a toda la gente que tiene el tiempito para poder seguir participando, y puede hacerlo porque les dejamos en muy buenas manos con todas las canciones, los éxitos que estoy segura de que van a irles acompañando en esta hermosa travesía especial, ¿eh? Y bueno, pues como ya vamos a estar ya ingresando a este día especial, este señor de jueves de Pasaditos Calientes, yo me voy a despedir con esta linda canción, ¿eh? Bueno, y mañana los espero a las 21 horas para seguir compartiendo más de los éxitos, sí señor, seguir compartiendo la música bonita de la radio.

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¿qué tal, amigos? ¿Cómo están? Muy buenos días, muy pero muy buenos días. 5:38 en todo el país, en todo el territorio nacional. ¿Cómo están? ¿Cómo van despertando en esta mañana, en esta jornada de jueves? Así es, una jornada de jueves que sin duda un día bastante bonito que tiene que ser y ya estamos, como dicen, viernes

Bien es chico, dicen, ¿no es cierto? Ya nos encontramos a jueves, hoy es 7 de mayo, celebrándolo a lo mejor y por supuesto también un día que tiene que marcar, porque tiene que ser un día bastante bonito para todos y para cada uno de nosotros quienes nos despertamos tempranito, ¿no es cierto? Y también para aquellas personas que inician sus labores diarias, su trabajo y ya iniciando, no sé, a las 7, 8 de la mañana, de igual manera. Para todos, que nos vaya excelente en esta mañana, en esta jornada de jueves.

La radio y les hablamos de los brothers. ¿Qué dice todavía? ¿Qué tal el título, ah? ¿Qué tal la canción? Sé que te encanta, sé que te va a encantar muchísimo porque ya lo has escuchado anteriormente. Uno de los recuerditos que jamás, pero jamás van a pasar de moda. Vamos a escucharlos, ya volvemos.

0: tal este excelente recuerdo junto a los brothers que titula Todavía? Realmente muy bonito que se los canta a los cuatro vientos. Cuando son exactamente las 5 de la mañana con 43 minutos, nosotros continuamos con muchísimo más acá en tu radio. Por supuesto, esta es la 93.7 Radio Chacaltaya en tu programa Arrancando la Mañana como todos los días a partir de las 5 y media de la mañana. ¿Es en serio o no? El tiempo cura las heridas. Bueno, a pesar de todo lo que hayas pasado, solo el tiempo, como dicen por ahí o decimos por ahí. Dejemos todo al tiempo, tiempo al tiempo. El tiempo se va a encargar de sanar todo lo que haya por ahí. Todo lo malo, todo lo triste que haya. Pero como no hay cabida para la tristeza en el corazón, así que mejor nos ponemos alegres, ¿no? Habilitamos el número del WhatsApp para que vayan participando y por supuesto comunicándose junto a nosotros, el 765-22124. Habilitamos el número
1: 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Escríbenos.
0: Ahí está, totalmente habilitado para que vayas escribiéndonos y por supuesto enviándonos tus mensajitos, ya sea en audio, ya sea escrito. Nosotros acá gustosos de poder leerte, gustosos de poder leerte. Y también, por cierto, vamos a realizar el stream a través

0: través de la página de Facebook. Estamos en Facebook como Radio Chacaltaya Música Tropical con Altura. Así nos encuentras, así que no lo olvides. Nuestro fanpage de la radio música, así, Radio Chacaltaya Música Tropical con Altura. De esa manera nos encuentras, ¿de acuerdo? Y por supuesto, te reitero nuevamente el número para que vayas escribiéndonos, ¿sí? Ahí está nuevamente.
1: 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Escríbenos.
0: Ahí está, muy bien, perfectísimo. Ahora vamos a ir a una pausita, sí, a una pausita muy, pero muy corta mientras nos vas escribiendo, mientras vas reportando sintonía, desde qué parte, zona, lugar nos vas sintonizando, escuchando, desde muy tempranito, ya te leemos, sí, el 765-22-124 completamente habilitado y a tu disposición. Vámonos a una pausita, ya volvemos con mucho más.
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0: y termina confundiéndose, ¿no? Cuando la viene con 53 minutos. Pero está complicada esta situación, no puede ser. No puede ser, ya, ahí está, que su amiga se case con su novio, no puede ser. Qué complejo, ¿no? ¿Alguna vez les ha pasado así de que me voy a casar, la invitación de por medio, ¿no? A su ex. No, qué fregado. 5:53, un tema que sin duda va a marcar también acá en la radio y seguramente también va a formar parte de tu repertorio musical favorito. Ahí te hablamos de Águilas de América. Te desconozco. Así titula la canción. Si en algún momento quieren solicitarla, pedirla, pueden hacerlo de esa manera. Con el tema Te Desconozco de Águilas de América, una propuesta de Radio Chacaltaya 93.7. Continuamos con mucho más en esta mañana de jueves 7 de mayo. En tu programa Arrancando la Mañana, vamos con los mensajitos que van ingresando ya a través de nuestra línea del WhatsApp, el 765-22-124. Recuerda que hoy es jueves de pasaditos calientes. ¡Buenísimo! Ahí está, jueves de pasaditos calientes. Realmente muy buenos estos temas o estas música. Bueno, esta música, estos éxitos musicales que jamás van a pasar de moda, que siempre están ahí preponderantes en cada fiesta, en cada momento, que lo escuchas y terminas cantando, ¿no es cierto? Por el mismo hecho de la letra, porque son poemas para los oídos. Muy bien, a ver, vamos con los mensajitos que nos dicen por ese lado. ¿Dónde estamos? Saludos para todos de la radio, de Radio Chacaltaya, de parte de Daisy Molina Vázquez. Ahí está, un abrazo para ti, querida Daisy. Gracias por estar en sintonía de la radio. Por este lado también para Abrahamcito. ¿Cómo estás? Muy buenos días. A ver, escuchamos el mensajito por este lado. ¡Vamos!
1: Mel, buen día, ¿cómo estás? Por favor, de La Bamba, no me olvides. Gracias, que tengas un lindo día. Todo lo mejor para ti. Abrazos y te cuidas. Chao, Mel. Chao.
0: Muy bien, perfecto. Enseguida se va a La Bamba para poder escucharlo y, por supuesto, disfrutar de estos buenos temas musicales. Antes de todo ello y continuar de con los mensajes también, vamos a ir con esta buena propuesta también. Te hablo de Morena Cumbia con el título de Homenaje a la Beba Rocha. ¿Qué tal? ¿Qué les parece?

A muchos también ya les ha encantado este tema, así que vayamos a escucharlo. 5:55. Cerramos nuestra primera media hora con este buen tema, ¿sí? Ya volvemos.

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0: tal este excelente éxito? La Bamba, no me olvides, una solicitud de Abrahamcito. ¿Cómo estás, Abrahamcito? Muy buenos días, muchas gracias por los buenos deseos y por supuesto también para ti que tengas un excelente día, una excelente jornada de jueves. Disfrutando uno de los buenos éxitos de los pasaditos calientes, La Bamba, la agrupación La Bamba. De acá de la ciudad de La Paz, seguramente muchos quizá no lo sabían o muchos que sí lo sabían. Fue fundada oficialmente por los hermanos Conde entre finales de 1985 y 86, convirtiéndose así en una de las agrupaciones más pero más representativas de lo que refiere la cumbia romántica boliviana. Y con este tema que sin duda a muchos nos encanta, No Me Olvides, la canción que fue compuesta por Porfirio Arturo Conde. Este tema también ha sido bastante representativo y compuesto por uno de los integrantes compositores históricos del grupo que sin duda ha marcado bastante. 6:09, continuamos con muchísimo más acá en tu programa. Arrancando la mañana hoy, disfrutando de los pasaditos calientes, por supuesto, jueves bastante especial, un día de jueves muy, pero muy especial. Así que continuamos con mucho más y tenemos que irnos con una sugerencia bastante bonita también de acá de la radio. Y les hablo de Código Fer, que titula ¿Qué más quieres? ¿Qué tal, Vamos a escucharlo y enseguida volvemos con muchísimo más acá en Arrancando la mañana, rumbo a las 8. ¡Vamos! ¡Ya volvemos!
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0: Muy bien, estamos de retorno con mucho más. 6:13 a.m. en todo el territorio nacional. Ya va amaneciendo poco a poco. El cielo también se va despejando de a poco. Así que, pues bueno, ahí estamos nosotros, por supuesto, predispuestos hasta las 8:00 a.m. para poder hacerte compañía de la mejor manera, con buenos temas musicales, con buenos éxitos, como lo estuvimos escuchando hace unos momentos nada más. Y con la petición y la sugerencia de cada uno de ustedes. 6:13 a.m. Tenemos que darles una sugerencia bastante importante, por supuesto, y les hablo de algo bastante importante para aquellas personas que necesiten un traslado de transporte, necesiten la manera en cómo poder dirigirse hasta cierto punto, hasta cierto lugar, a su punto de destino, en realidad, de manera segura y puntual. 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Nos vamos a una pausita y enseguida volvemos con muchísimo más. Por supuesto, les hablamos de algo, bueno, de un grupo que sin duda ha sido igual de trascendencia, de la agrupación Néctar, que fue fundada en Perú por Johnny Orozco. ¿Quieren escucharlo? Enseguida les doy más detalles acerca de este grupo que sé que les va a encantar. Nos vamos a ir con uno de los temas que ha marcado. Vámonos pero primero a una pausita y ya volvemos con mucho más acá en Arrancando la Mañana. Puedes ir participando, 765-22-124.
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Ahí disfrutando un pasadito caliente junto a Néctar, el tema El Arbolito, la agrupación Néctar que fue fundada en Perú, como se los decía hace unos instantes, por Johnny Orozco y también se ha convertido en una de las bandas más requeridas de la cumbia andina tropical en Sudamérica, y con este tema que sin duda está sonando o ha sonado bastante también, El Arbolito, en uno de sus clásicos más pero más resaltantes, más populares, que comenzó con mucha fuerza a finales de los 90 y también principios de los 2000, una etapa en la que Néctar alcanzó fama internacional. ¿Dónde? ¿En qué países? Evidentemente en Perú, en Bolivia, en Argentina, que sin duda, bueno, esta canción destaca por ese estilo melancólico y a la misma vez alegre, ¿no es cierto? Característico de todo lo que representa este grupo de Néctar, sin duda muy bonito. 6 de la mañana con 24 minutos, continuamos con mucho más. Vamos con la lectura de algunos de los mensajitos que van ingresando a nuestro número del WhatsApp. ¿Qué nos dicen? A ver, vamos por este lado. Este lado nos dicen, hola, saludos de la frontera con Chile, del municipio de Ica, saludos Melissa, muchas gracias, saludos también para ti que nos brindas, nos dice una buena música, solicito un tema de Laura León, dos mujeres, qué buenísimo, ya enseguida se va, de acuerdo, enseguida sale este tema, le escribe de, bueno, su asiduo oyente Epifanio, Yaviri Epifanio, ¿cómo estás? Muy buenos días, muchas gracias. Gracias también por participar a través de nuestra línea del WhatsApp. Epifanio Ayaviri Bell, un abrazo para ti. Gracias por estar en sintonía de la radio. 6:24. Continuamos con más mensajitos y nos dicen... Buenos días, por favor. Una felicitación por su cumpleaños a Daisy Mendoza. Saludos, Radio Chacaltaya. Un tema de la Potencia Juvenil, Corazones Condenados. Muy bien, tenemos cumpleaños, así que silencio todo, por favor. Silencio todo, por favor. Ya, nada, ¿no?

0: ¡Eso! Tal cual, que Dios te regale vida. ¡Feliz cumpleaños, Daisy Mendoza! Un abrazo para ti, que pases un día muy, pero muy bonito en este 7 de mayo, que sin duda se recuerda una fecha bastante importante, el día de tu nacimiento, y seguramente todos los allegados a ti te van a felicitar y se encuentran muy, pero muy alegres de que te encuentres en sus vidas. Y nosotros desde acá, desde Radio Chagaltaya, te deseamos los mejores éxitos para este nuevo año para ti, ¿sí? ¡Vamos! Ya avanzamos con más mensajitos y nos dicen por este lado. ¡Buen día, Mel! ¡Excelente! Dice tu programa. ¡Felicidades! ¡Muchas gracias! Les agradezco muchísimo, de verdad. Por este lado nos dice: muy buenos días, un gusto saludarte, espero que estés bien y que Dios le bendiga. ¡Muchas gracias! Felicitarte por su programa. Hoy no envié mi audio, dice, porque mi amiguito, el Claudio... ¡Ah! ¡El gallito se llama Claudio! ¡Qué belleza! ¡Lindo nombre, ¿eh?, para un gallito! No me deja mandar el audio. El primero está cantando. Hola, ¿cómo estás? Grabando, ¿no? Y por atrás, cucurucu. Bueno, ahí está el gallito Claudio. Entonces, y nos dices el tema que dice la planta. Que tenga un buen día. Saludos. Muy bien, enseguida nos vamos a ir con ese tema también, ¿de acuerdo? Gracias, Mercedes, por participar. Gracias por estar en sintonía de la radio siempre. Aunque no sea en audio, igual en mensajito de texto. Realmente yo quedo muy agradecida con ustedes. Tenemos que ir a escuchar este buenísimo tema junto a Esencia Real. ¿Qué les parece? Que sin duda también sé que les va a encantar con el tema Te Olvidaste de Mí. Así titula la canción, una propuesta de Radio Chagaltaya. Mientras el cielo paseño amanece y va despejándose de a poco, nosotros escuchamos este buenísimo tema, Esencia Real, Te Olvidaste de Mí.
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Muy bien, estamos de retorno con mucho más acá en tu programa, arrancando la mañana como todos los días. A partir de las 5:30 te hacemos compañía. Ahora, justamente ahora, se encuentra a ver a las 6:38. Así nos encontramos, 6:38. El cielo paseño ya está totalmente despejado. Ya el cielo está sin nubes, evidentemente. Y bueno, todo indica, como se los digo, todo indica que hoy va a ser un día bastante soleado, así que saque la sombrilla si es necesario y propóngase protector solar también, porque los rayos ultravioletas afectan muchísimo la piel en esta temporada. Claro, y muchos decían, ¿no? ¿Pero para qué eso? Ya no importa, decía, ¿no? Claro, antes no, porque teníamos la capa de ozono bastante bien, bien estructurada, podríamos llamarlo. Pero bien mantenida, pero hoy en día ya no, por el pasar del tiempo también se ha ido rompiendo la capa de ozono y ya no hay algo que nos proteja. Así que por favor, usted protéjase la piel, ¿quién mejor que usted lo va a hacer? Vamos a escuchar este buenísimo tema, una sugerencia de la radio, te hablamos de Ébano, que titula Yo Mañana. Enseguida volvemos con mucho más, quédate en sintonía de la radio, esto es 93.7 Radio Chacaltaya.

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éxito que sin duda gusta a muchos. Les hablamos de Sin Control, Sin Ti, título de la canción. Tenemos que irnos a una pausita y enseguida volvemos con muchísimo más acá en tu programa Arrancando la Mañana. Recuerda que también puedes ir participando a través de los comentarios en Facebook. Estamos realizando transmisión en vivo a través de Radio Chacaltaya, música tropical con altura. De esa manera nos encuentras en Facebook. Dale like a la página para formar parte también de toda la familia Chacaltaya. Ya volvemos con mucho más. Quédate con nosotros. Pausita, ya volvemos.

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0: Perfecto, estamos de retorno con más, 6:57, a minutitos nada más de irnos a una pausita y cerrar esta segunda hora de programa, pero antes vamos a mandar saluditos a quienes se están conectando a través de la línea y también a través del Facebook. Recuerden que estamos como Radio Chacaltaya, música tropical con altura. 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Ustedes ingresan, ponen en Facebook en buscador Radio Chacaltaya, música tropical con altura, les va a salir automáticamente el logo y la página principal de Radio Chacaltaya, le dan like a la página y automáticamente forman parte de toda la familia y por supuesto también van a empezar a recibir en cuanto a los contenidos que se van publicando día tras día con los diferentes locutores que estamos acá en la radio y por supuesto también te vas a enterar de todo lo que sucede con primicias, ¿eh? Vamos por ese lado, saludos para Lucio Hernán. ¿Cómo está Lucio? Muy buenos días, bienvenido a Arrancando la Mañana. Por ese lado también Augusto Villasanti, ¿cómo estás? Muy buenos días, gracias por estar en sintonía de la radio. Por supuesto también para Facundo Mamani, que nos dice buen día de pasaditas calientes. Realmente hoy es jueves de pasaditas calientes. ¿Cómo está? Muy buenos días. Para José Escobar de igual manera. Melisa, buenos días, Meli. Dice eso no es nada. Yo vi que el hermano le quitó a la novia. Ah, claro, de lo que estábamos hablando hace un momento atrás, ¿no es cierto? Sí, realmente complicado. Yo igual conozco un caso. Ni se imaginan, ¿eh? Les cuento un poquito, una persona conocida por esos lares nos decía que tenía su novio, que estaba saliendo con alguien, pero ¿qué creen? ¿Qué creen? La hermana le quitó al novio. Ya tienen una familia, ya forman una familia y todo, ya tienen su baby, pero bueno, pues era su cuñado, ¿no? Y al final se quedó con su... Yo digo, o sea, hay tantas personas en el mundo, tantas mujeres, tantos varones con los cuales se pueden fijar. ¿Por qué en el hermano? ¿Por qué en la hermana? No sé, realmente es algo de descifrar por esos lados. ¿Será que se ven más, no sé, más simpáticos, más simpáticas? ¿Más emocionante será el amor? Bueno, ahí nos decía José Escobar, acá llovió, el clima es precioso, cómo me encanta Chacaltaya, dice la angelical vocecita de la locutora. Un tema de José Manuel Figueroa, expulsado del paraíso. Yo soy Joselito desde la Argentina. ¿Cómo estás, Joselito? Muy buenos días. Bienvenido Arrancando a la Mañana, ¿eh? Gracias por siempre estar junto a nosotros, junto al programa y junto a la radio también, todo el día con la diferente programación que te ofrece Chacaltaya. Vámonos a una pausita, enseguida continuamos con más de los saluditos a través del Facebook y también del WhatsApp 765-22-124 para solicitar tu tema musical o mandar saludos a alguien, ¿sí? Vamos con una pausita, ya volvemos con más en nuestra tercera y última hora de programa.
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excelente tema junto a Jorge Eduardo con Mix Jorge Eduardo para que lo puedan solicitar también en cualquier momento acá en tu radio, Radio Chacaltaya 93.7. El sol ya ha salido, mis queridos amigos, ya ha salido el sol y muchos así felices de que alegres porque no les gusta el frío. Y ahora, gracias Irma, tú también, que tengas un excelente adelante, bendición. Nos dice gracias a ustedes también.

0: Cántara, por supuesto, también otro abrazo muy, pero muy especial. Enseguida continuamos con los mensajitos y bueno, por supuesto, también con los comentarios que van realizando a través del stream de Facebook. Tenemos pausita, tenemos que irnos a una pausa muy, pero muy cortita y enseguida volvemos con muchísimo más. Ya saben que a partir de las 7:30 estamos con imagen ininterrumpida a través de Facebook, ¿sí? Enseguida retornamos con más, vámonos a una pausita, son las 7 de la mañana con 15 minutos, ya volvemos.
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Despertar, así hay que levantarse e iniciar también el día. Excelente, dice, saludos desde Buenos Aires, un abrazo y sigan con el mismo entusiasmo. Muchas gracias. Para Freddy Quiroz, también un abrazo para ti, para Ángel Ticonipa, también para Porfirio Torrico desde Brasil, un abrazo para ustedes. Gracias por estar junto a nosotros. Vamos con uno de los éxitos musicales que tenemos acá en la radio, ya programados también en el repertorio musical. Tenemos Pecados. Cierro mis ojos. ¿Qué tal? ¿Qué tal la canción? Vamos a escucharla y ya volvemos con más. 7:30 con transmisión en vivo, con imagen ininterrumpida hasta las 8:00.

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perfecto, estamos de retorno y estamos disfrutando una de las propuestas bastante bonitas de acá de la radio, de Radio Chacaltaya. Estabas escuchando Josetti, la sonora sensación con el mix Cortavenas. ¿Qué tal? ¿Te gustó? Yo sé que sí, te encantó. Bueno, estamos realizando la transmisión en vivo y también con imagen incluida. Y ahí nos pueden ver qué hacemos, nos vamos, salimos, estamos acá en pausa cuando hay música. ¿Qué es lo que estamos haciendo con el celular quizá? ¿O estamos viendo la computadora?

0: Y nos pueden ver, ¿eh? Estamos como Radio Chacaltaya Música Tropical con Altura. De esa manera nos encuentran en Facebook, en fanpage de la radio. Denle like, un like a la página y van a formar automáticamente de toda la familia de Radio Chacaltaya. Tenemos que irnos a una pausita y enseguida volvemos con muchísimo más acá en tu programa Arrancando la Mañana, como cada día, a partir de las 5:30. Vamos con esto y ya volvemos con mucho más. No te despegues de la sintonía.
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¿Qué tal ese buen tema junto a Red? Estamos escuchando Pienso en Ti. Está muy bonito a esta hora de la mañana para poder disfrutarlo el jueves de clásicos. Por supuesto, 7 de la mañana con 52 minutos. Otro de los temas solicitados a través de nuestra línea del WhatsApp es Expreso, chiquilla perdida. No solicitaba, Carlos. Ahí está para que lo puedas disfrutar. Escúchalo. Ya volvemos con más. Ya para nuestra despedida en realidad. Vamos a escuchar Expreso, chiquilla perdida. Ya volvemos.

disfrutando de Expreso Chiquilla Perdida. Seguramente lo han disfrutado muchísimo, Carlitos. Espero que te haya gustado. 7:55 en todo el país. Tengo recomendaciones bastante importantes a esta hora de la mañana. 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Radio Móvil Yesmar, siempre a tu lado, seguro y puntual. 7:57, me despido, que tengan una excelente, excelente jornada, que les vaya muy bien en todo. Hoy jueves de clásicos, no se despeguen de la sintonía porque se viene muchísimo más. Ya se viene también conjunto a ustedes la mañana empresarial con Zenón Wixa, así es. Yo me despido con este buenísimo tema de Los Brothers que dice De Nuestro Amor. ¿Qué tal, eh? Cuídense mucho, mañana nuestro reencuentro a partir de las 5:30 de la mañana. Y recuerden que un día sin sonrisas es un día perdido. Yo soy Melissa Limachi, fue un gusto haber estado junto a ti. Chao, chao.

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canciones de la hora en punto. Son exactamente las 8. Las 8 de la mañana con 8 minutos. Las 8 de la mañana con 8 minutos en todo el país. ¿Qué tal? ¿Cómo están? Buenos días. Buenos días, buenos días. Bienvenidos. Tenemos un sol agradable como estos días. Ya ha presentado la ciudad de La Paz en su cielo totalmente despejado con una temperatura agradable. Un viernes chico, como se lo suele también llamar a este jueves. Bienvenidos, arranca el día de hoy, la mañana empresarial. Los vamos a saludar a todos los amigos que están en el stream en este preciso momento. Muchísimas gracias. Ya prendemos cámara, ya estamos con ustedes. Ya pueden participar a través de el 765-22-124, pero además ya pueden, por supuesto, dejarnos un mensajito también a través de nuestro live, de nuestro stream, Radio Chacaltaya, música tropical con altura. Bienvenidos, tenemos un jueves espectacular, sensacional, para disfrutar de lo mejor de la música, de los lindos clásicos que tanto recordamos y estas nostalgias de la década de los años 90, de los 2000, tal vez alguna que otra canción de los 80 también la revisamos. Bienvenidos, arranca el programa.

canciones favoritas en el transcurso de esta primera hora, de la primera parte de nuestro programa. Recuerden, 765-22-124, y a disfrutar de sus canciones favoritas del recuerdo en esta primera hora, en la primera parte de la mañana empresarial. 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

Atención, esta es la hora en punto, las 8 de la mañana con 22. Las 8 de la mañana con 22 minutos. Bienvenidos, buenos días a la gente mía que está hoy despertando con el ritmo de la radio. Buenos días a toda la gente mía que está hoy escuchando la mañana empresarial como ya es habitual. Estamos rumbo a las 12 del mediodía. Gracias, un abrazo cordial. Gracias. Enseguida los vamos saludando. Y de hecho, saludos para Freddy Apaza, a Freddy Álvarez Apaza. Hola Z, buen día. Saludos desde Buenos Aires, Argentina. Siempre con la mañana empresarial. Gracias a ustedes, gracias Freddy. Un gran saludo para la gente mía que nos está escuchando también en Buenos Aires, Argentina. A los amigos en Brasil. Buenos días a los amigos en Brasil. Seguramente ya nos llenan de muchísimos mensajes, de mucha participación. Escríbanos en este momento para poder, por supuesto, disfrutar con ustedes estos lindos recuerdos, estas lindas canciones, estos grandes éxitos de la música tropical, como ya es habitual, hasta las 12 del mediodía, pero prácticamente estos lindos clásicos durante todo el día, durante toda la mañana. Así que les enviamos un cordialísimo saludo, lo mejor para esta mañana, para este día jueves, en este jueves de feria, dicen, ¿no? Por eso los amigos de la feria de la 16 de julio siempre están escuchándonos, así que escríbanos también, escríbanos y díganos dónde nos están escuchando, si están ahí al ingreso, si están por la Alfonso Ugarte, si se encuentran por la Plaza Libertad, por ejemplo. Es grande la feria de la zona 16 de julio, así que les enviamos un cordialísimo saludo y lo mejor, por supuesto, para esta bonita mañana, en esta primera hora, la primera parte de la mañana empresarial. Le voy a enviar un gran saludo para Catherine también. Gracias, ya están participando. Vayan compartiendo también. Y el WhatsApp está habilitadísimo. Solamente clásicos de la música tropical y algunas sugerencias, las cuales, por supuesto, nos encargamos de disfrutar con usted. Un gran saludo para la gente mía que hoy está escuchándonos en diferentes barrios y zonas de la ciudad de La Paz y de la ciudad del Alto. Gracias, que tengan una linda mañana. Tenemos una temperatura agradable. Todo se da, por supuesto, para que podamos disfrutar de clásicos tropicales bien calientitos. Como la

Le voy a enviar un gran saludo para la gente mía que hoy nos escucha, nos sigue también en diferentes lugares de comercio en la ciudad de La Paz. Muchas gracias a los amigos de la Eloy Salmón. Saludo para José Martín por allá. Gracias, un abrazo. Escríbanos en nuestro streaming Radio Chacaltaya, música tropical con altura. Sí, solo clásicos de la música tropical. José Escobar, hola Chacaltaya, buenos días. Qué buen recuerdo, dice de Roca Sólida. Serón, para seguir con los buenos recuerdos, un temita de los Coris, la canción Si te vas, o el tema de la fiebre, me arrepiento. Buenísimo programa, soy Joselito, desde la Argentina. Gracias a Joselito. El día de hoy un gran saludo para Joselito, para los amigos en Argentina. Van llegando más mensajes, los voy a saludar, chicos, en segunditos. Nada más.

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otro lindo pasadito caliente. Son las 8 de la mañana con 37 minutos en todo el país. Siguen participando. Estamos apenas en nuestra primera hora. Estamos apenas en la primera parte de nuestro programa. Un gran saludo a la gente mía que hoy está escribiéndonos y participando de la mañana empresarial. Qué solcito que tenemos. Qué clima más agradable que tenemos el día de hoy. Pero estos saludos son importantísimos. Antes de hablarles de las empresas que están auspiciando nuestro programa, saludo por ejemplo para nuestro buen amigo Arielito Castillo. Hola Radio Chacaltaya, dice saludos desde Uruguay. Muy buen programa, gracias. Saludo para los amigos en Uruguay, donde también están participando del programa el día de hoy. Más mensajes que nos están llegando. Este mensaje dice lo siguiente: hola Zeta, buen día. Espero que estés muy bien. Por favor, ¿podían poner una canción de América Pop o el tema de David Castro o un tema de David Castro? Dice, esos temas del ayer son los mejores. Gracias, saludos desde La Tablada. Atentamente, Alisa. Saludos para toda la gente amiga, a todos los amigos de La Tablada, donde habitualmente siempre la radio está a todo volumen. Y desde tempranito y hasta muy tarde se quedan, por supuesto, los amigos con esta, por supuesto, actividad del comercio. Gracias, un abrazo para Alisa, un saludo para todos los amigos de La Tablada que participan el día de hoy de la mañana empresarial. Ya salió la canción de América Pop, Alisa, y enseguida escuchamos algo de David Castro también. Así que prepárense, por favor, que la radio tiene mucho en este jueves del pasadito caliente. Y lo propio para los amigos en el stream. Vayan al stream, váyanse al Facebook. Hoy tenemos, por supuesto, que llegar al récord de mensajes, como siempre, como todos los días, con muchísima participación. Recuerden, Radio Chacaltaya, música tropical con altura. Ahí los estamos esperando. Y en el WhatsApp, mensajes en audio también. Y por qué no, con sus canciones favoritas. 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

Bien, estamos a tan solo 9 minutos de las 9 de la mañana. Son 9 los minutos que nos separan de las 9 de la mañana. Voy a enviar un gran saludo a la gente mía que está en este momento escribiéndonos en nuestro stream. Así que si vas a escribirnos o si has pensado escribirnos, háganlo en este momento que los voy a saludar a todos los amigos que nos estén escribiendo. A ver, por ejemplo, ¿quién me está escribiendo? Saludo para Araceli Fernández. Gran saludo para Araceli. Dice, buenos días, querido ZZTV, muy bien. Por favor, si me pueden complacer un temita de los Bibis. Mujer bonita, muchas gracias. Gracias a Araceli por el halago también, ¿no? Gracias, un abrazo. Saludo para Rimber Alanoca, Tapia Roy. Dice, hola, buen día, saludos. Saludas a Chichi, dice, es tu admirador. Un locutor como vos, siempre te saluda a vos en su página oficial, es el Chichi. Saludale, por favor. Saludos para el Chichi también, ¿no? Saludos para los amigos. Es más fácil que él me encuentre que yo le encuentre a él, digo. Así que un gran saludo para el Chichi que nos sigue y sigue el programa. Por supuesto, eso es lo más lindo, de que pueden seguirnos. Colegas locutores, locutoras, en fin, le gusta más o menos el estilo de la radio y siempre nos están escribiendo y sin ningún tipo de miedo. Así que saludos para mi buen amigo el Chichi, que es seguidor de la programación de la radio y de un servidor. Estamos a 7 minutos de las 9 de la mañana. 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Le vamos a presentar esta canción, pero realmente como se merece. Señoras y señores, aquí está en la programación de la radio, porque aunque sea jueves del pasadito caliente, tú sabes muy bien que tenemos sugerencias importantísimas durante toda la semana. Y aquí le vamos a presentar lo nuevo de Águilas de América y esta canción de título Te Desconozco. Escucha esta canción, está fantástica. 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

0: Muy buena canción de Los Águilas de América. Ya está sonando aquí en la radio. El título, Te Desconozco. Lindo tema, ¿eh? Ha ingresado muy bien esta canción. Y hacía falta también en estos días, en esta temporada del mes de mayo, de esta temporada del año, tener una canción como esta, para que no sé si en algún momento de tu vida te identifiques con esta canción, pero para apoyarla, sí o sí, Los Águilas de América, la canción de título Te Desconozco. Lindo tema. A ver, vamos a la pausita. Enseguida la música de Morena Cumbia, que está realmente espectacular. Es otra canción que está arrasando. Pero antes, saludos para Aurora Ali Patsy. Dice, buen día. Saludos, buena onda. Gracias, Aurorita. Gracias. Gracias. Cuéntenme, a ver, ¿qué están haciendo? Saludos para Ernesto. Ernesto Centella Zapana. Saludos para Ernesto Centella Zapana. Saludos para Miguel Flores Plata. Saludos para Freddy Aparicio Ausa. Saludos para Erasmo Kawaya. Saludos para la gente mía que está compartiendo nuestro live. Permítanos una cortísima pausa. Sigan escribiendo, compartiendo nuestro stream. Ya estamos de retorno con más acá en La Mañana Empresarial. Y todos los mensajes que llegan a continuación, por supuesto, con sus canciones favoritas, vamos a estar dando lectura. En una mañana soleadísima, muy bonita, pero con el ritmo de la radio, mucho más caliente.
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9 de la mañana con 9 minutos en todo el país. Linda canción, linda secuencia de canciones de Beba Rocha en este homenaje precisamente a esta gran voz de la música tropical junto a Morena Cumbia. Está subiendo entre sus fanáticos, entre sus seguidores y entre que ahora los están descubriendo a ellos con esta secuencia de canciones. Morena Cumbia se llama y es otro éxito de la radio. Es otro éxito Chacaltaya.

Y con esta secuencia de canciones de Morena Cumbia, vamos a comenzar nuestra segunda hora, la segunda parte de la mañana empresarial, gracias a Michelin. 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

Las 9 de la mañana con 23 minutos. 9 de la mañana con 23 minutos. Voy saludando a todas las amigas y a todos los amigos que en este momento nos están escribiendo. Así que aguárdeme, aguárdeme, aguárdeme. Pero antes tenemos consejos importantísimos el día de hoy. Escríbanos a través del 765-22-124. Saludos para mi buena amiga Victoria desde Buenos Aires, Argentina. Nos recordamos de los pedidos que nos hace nuestra audiencia. Siempre nosotros tenemos la memoria, pero realmente en muy buen estado. Así que recordamos a toda la gente que le gustan sus canciones favoritas y es por eso que los mandamos saludos. 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Van los saludos, pero antes, un consejo. 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Son las 9 de la mañana con 26. Vamos a algunos saluditos el día de hoy. ¿Qué dice nuestra audiencia? Saludos para Ranulfo Uría Z. Chévere, espectacular la música y el conductor del programón. Dice gracias, Ranulfo. Chacaltaya rumbo a los 34 años. Un abrazo desde Villazón. Saludos para Yomel Rodríguez también. A Yomelcito Rodríguez. Buenos días, Zenón. Dice ya en sintonía. Estamos en Racket Wally Melos. Hermano, este jueves de clásico. Saludar a toda la familia Rodríguez Manzano Inca en sus diferentes actividades de la vida. Un gran saludo y buen día, Zenón. Muchísimas gracias. Saludo para Racket Wally Melos. Saludo para Yomel Rodríguez. Y así están llegando varios mensajes hoy.

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9 de la mañana, a las 9 de la mañana con 38 minutos. Estamos en nuestra segunda hora, estamos en la segunda parte de nuestro programa el día de hoy. Más adelante les voy a comentar, hoy a partir de las 11 de la mañana hay una linda entrevista para quienes son seguidores, por supuesto, de nuestra página del Facebook. Tenemos una entrevista, pero realmente muy, muy, muy bonita. Nos pueden ver, por supuesto, en este momento a través del Facebook, también en nuestro stream, Radio Chacaltaya, Música Tropical con Altura. Aquí estamos el día de hoy. Un gran abrazo para la gente mía que está participando también a través del Facebook, que ahora no solamente nos escuchan, ahora nos pueden ver. Pero, atención, esta es la novedad del día de hoy. A partir de las 11 de la mañana todos se van al Facebook, porque tenemos un gran y espectacular programa en el podcast junto a Gonzalito Carrión, y ustedes van a tener la posibilidad de acá en el set principal, en el estudio principal de la radio, también estar en contacto conmigo. Se van a ir a las 11 de la mañana, un poquito antes tal vez, nos vamos a conectar por una horita nada más en el TikTok. Vamos a hacer un live TikTok y ahí me pueden preguntar lo que ustedes quieran, más o menos a las 11 de la mañana, un poquito antes, para que ustedes se conecten. Así que pueden estar con el Facebook, pueden estar con el dial 93.7, pero además, por supuesto, pueden conectarse en TikTok, donde tendremos un live hoy. ¡Oh, hay nervios! Ayer lo pude ver a Pablito, ¿no?, haciendo el live de TikTok. Le fue bien, la verdad, y ojalá que todos vayan compartiendo en el TikTok. Se van a ir al TikTok cuando yo les diga, y a participar, por supuesto, ahí también. Pueden preguntar de todo, porque tenemos lindo contenido para ustedes.

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Enseguida los saludos, Enseguida los saluditos, pero escucháis esta sugerencia que está realmente espectacular. Hoy, en la mañana.

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Las 9 de la mañana con 52, 9 de la mañana con 52 minutos en todo el país. Un gran, gran saludo a quienes hoy nos están escribiendo y este es el momento para saludarlos a todos. ¿Quieres que en este momento podamos leer tu mensaje de texto? Escribinos en este momento, sí, participen hoy de nuestro programa. Saludo para los amigos de Racket, Wally Melo, saludo para Juan Carlitos Campo también. Buenos días, Zeta, saludo para todos los residentes de la empresa minera Caracoles. Acá siempre haciéndote el aguante desde Lomas de Zamora, Buenos Aires, Argentina. Saludo para Juan Carlitos Campo, un abrazo. Voy a prender cámara, esperen un cachito. Voy a prender cámara. Un abrazo para los amigos de Buenos Aires, Argentina. Para los amigos de Lomas de Zamora, ¿no? Ahí están haciendo el aguante. La empresa minera Caracoles, siempre en sintonía de la radio. Gracias a nuestro querido amigo Juan Carlitos Campo y a todos los grandes amigos que tenemos por allá. Tenemos grandes amigos allá. Saludo para Gillian Paz. Saludo para todo el Hospital Obrero, el servicio de esterilización y lavandería. Y para ti, a la poderosa Radio Chacaltaya. Me complacen por favor, temita de Laura León. La canción Amémonos Otra Vez. Gracias y bendiciones. Gracias a ti, Gillian. Y a toda la gente amiga. A todo el personal, por supuesto, del Hospital Obrero, que donde sabemos que están a todo volumen, siempre escuchándonos en estas áreas. Y en todo el recorrido, por supuesto, del Hospital Obrero. Saludo para Oscarito Raúl Quispe. Saludos a Radio Chacaltaya. Está de 10, como siempre. Gracias, Oscarito Raúl. Saben que esas palabras realmente nos alegran mucho, nos reconfortan, porque nuestra audiencia siempre está de la mano de la propuesta de la radio. Y la propuesta de la radio es prácticamente toda la programación de lunes a domingo. Saludo para Gonzalito Alejandro Acuña. Gracias, un pulgar arriba. Gracias, Gonzalito. Para Zaida Cristina Silvia Alarcón, saludos desde Buenos Aires, Argentina. Tenemos full audiencia. No sé si tenemos más audiencia en la Argentina o en el Brasil. Así que le enviamos un gran saludo para Beatriz Palli también. Gracias, Beatriz Palli. Para Leandro Conde también. Gracias. Pulgar arriba también para Leandro. Saludos para Dul Corona. Gracias, Dul. Dul Corona también ya está en sintonía de la radio. Saludos para Roger. Para Roger Quiñajo también. Gracias, Roger. Gracias. Sigan escribiendo, sigan participando hoy acá en la mañana empresarial. Mensajes al WhatsApp también. No me olvido de los mensajes del WhatsApp. Buenos días, dice querida Radio Chacaltaya. Saludos desde la primera galería de La Paz, el subterráneo del Prado, en Regalos de Amore. Por favor, una canción, mi amante fiel. Gracias, esta canción del grupo Liberación. Pero atención, un gran saludo para todos los amigos de Colquiri. En Colquiri nos están escuchando a través de Radio Expansión en 95.1 en Colquiri. Saludos para toda la gente amiga de Colquiri el día de hoy. Saludos para don Víctor Ramírez, es el gerente propietario de la Radio Expansión en Colquiri. Retransmitan lo que ustedes quieran, chicos. Gracias a los amigos de Radio Expansión. Envíenos cualquier información, cualquier inquietud. Comuníquense con la radio y consideren a Chacaltaya como una radio aliada también. Allá en Colquiri, a los amigos de Radio Expansión, para don Víctor Ramírez, un abrazo cordial, mi hermano. Que la pasen muy bien por allá. 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Sigan escribiendo. Que estamos cerrando nosotros nuestra segunda hora, la segunda parte de la mañana empresarial. Sin embargo, enseguida, por supuesto, varios recuerdos que nos han pedido y algunas sugerencias, como ya es habitual.

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para los amigos de del Hospital Obrero, que nos han pedido esta canción de Laura León, la canción Amémonos Otra Vez. Un poquito más adelante, atención, atentos con las notificaciones del TikTok. En cualquier momento estamos en vivo a través de TikTok, pero van a poder tener programaciones alternas. Hoy, tres. A ver, tenemos nuestra programación habitual a través de 93.7, la gente que lo sigue en el transporte, la gente que nos sigue, por supuesto, en el comercio, los amigos que están escuchándonos en casa también a través de nuestra frecuencia 93.7. Eso por un lado. A las 11 de la mañana tenemos programa podcast con una entrevista fantástica. Recuerden, junto a Gonzalo y Fabiola, a partir de las 11 de la mañana. Y paralelamente estaré en transmisión totalmente en vivo a través de TikTok. Así que en TikTok, atentos con TikTok, ¿eh? Las notificaciones para que te vayas uniendo y compartiendo, por supuesto, una pequeña charlita. Al menos vamos a charlar una horita acá en el estudio principal de la radio. Así que tenemos tres cosas. Tres vías de comunicación, WhatsApp habilitado, el stream por el momento habilitado también. Así que tenemos todo, ¿eh? Para que no haya ninguna excusa por si no quieres participar, que no creo, la verdad. Son las 10 de la mañana con 9 minutos en todo el país. 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Espectacular, ¿eh? Espectacular. Bienvenidos a nuestra tercera hora, la tercera parte de nuestro programa. Un gran saludo, un gran abrazo para todos. Tengan una linda mañana. Escríbanos también a través del WhatsApp y en nuestro stream. Los estoy esperando enseguida. Los saludos para todos quienes hoy están escribiéndonos y participando acá en la mañana empresarial.

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Gran abrazo para nuestro buen amigo Miguel Flores Plata también. Gracias, Miguelito. Gracias a Freddy Aparicio Ausa. Sigan compartiendo. Compartan nuestro stream. Saludo para el Chinito Hiroshi también. Gracias, Chinito. Al Chinito Hiroshi le vamos a enviar un gran saludo. Hola, buen día, Chacaltaya, dice Gillian Paz. Eres lo máximo. Gracias, Gillian. Gracias a Mandita Azcárraga. Zeta, querido, buen programa. Eres un crack.

Hiroshi también, gracias Chinito. Al Chinito Hiroshi le vamos a enviar un gran saludo. Hola, buen día, Chacaltaya, dice Gillian Paz, eres lo máximo. Gracias, Gillian. Gracias a Mandita Azcárraga. Zeta, querido, buen programa, eres un crack. Gran canción y todo gusto además. Más mensajes que nos llegan. Chacaltaya, buenos días. Saludos para el Palacio de las Tucumanas. Les invitan a servirse unas riquísimas tucumanas, como tiene que ser, ¿no? Un gran saludo y felicitar en su onomástico, dice, a la segunda jefa, a la señora Mónica Rojas. Feliz cumpleaños de parte de todo el personal del Palacio de las Tucumanas. Feliz cumpleaños a la señora Mónica. Nosotros vamos a sumarnos cada que nos dan, por supuesto, por entendido de que hay un cumpleañero o una cumpleañera. Prácticamente nosotros nos estamos sumando a las felicitaciones, a los abrazos, a los cariños, por supuesto, de todos los cumpleañeros y todas las cumpleañeras de hoy, de mañana, del sábado, del domingo, de toda la semana. Así que para toda la gente amiga de las riquísimas tucumanas del Palacio de las Tucumanas en pleno centro, además, les enviamos un gran saludo, por sobre todo a Mónica Rojas, a la señora Mónica Rojas, que está el día de hoy de cumpleaños. Nos piden una canción del Grupo 5, dice. Y mil gracias, un gran abrazo. Algo del Grupo 5 va a salir en algunos minutitos nada más. Gracias, gracias, gracias. Sigan escribiéndonos. 765-22-124. Además de nuestro streaming. Gracias, un abrazo para el Chinito Hiroshi. Síganos en el Facebook Radio Chacaltaya, Música Tropical con Altura. 11 de la mañana tenemos podcast a propósito con una entrevista muy bonita. 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Bienvenidos a la tercera hora para quienes están incorporando a nuestra sintonía. Ponle un like, compartí nuestro stream y vamos a la música. Enseguida sale PK2. Nos han pedido algo de Selena, nos han pedido algo de Bronco, de Conspiración y de Los Fugitivos. Las canciones van a salir en esta tercera hora, en la tercera parte de la mañana empresarial, en el jueves del pasadito caliente.

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Atención, es la hora en punto, las 10 de la mañana con 38. Las 10 de la mañana con 38 minutos en todo el país. Vamos a algunos mensajitos el día de hoy. Entre tanto, nuestra audiencia se va acomodando. Esto del internet por momentos nos juega una mala pasada, pero si en este momento estás escuchándonos, me parece que en el stream ya se ha restablecido todo. Tenemos unos bajones con el servicio de internet, esto pasa en todo lado. Pero, a ver, díganos cómo estamos llegando ahora en nuestro stream, Radio Chacaltaya, música tropical con altura. Estos mensajes son importantísimos. Buenos días a la mañana empresarial, saludos desde Villazón. Por favor, un temite de Gilda. Gracias, cualquier temite de Gilda es, por supuesto, una elección nuestra que la vamos a compartir en segunditos nada más. Y otro, dice el mensajito de texto: buen día, amigos de la radio, saludos desde la provincia La Recaja, desde Teoponte, de la comunidad indígena Leco Tomachi, acá en casa, en sintonía de la radio, la familia Toro Acarapi. Por favor, un temita, familia Toro y a la familia Acarapi. Gracias, póngale un like, un me gusta o me encanta, cantando a ver, como ya.

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Las 10 de la mañana con 51 minutos. 10 de la mañana con 51 minutos. Voy a aprovechar el momento para recordarle a nuestra audiencia que puede participar a través de nuestro stream Radio Chacaltaya, música tropical con altura. Estamos ahí en vivo, totalmente en vivo. Así que espero su comentario, su like, su respectiva participación el día de hoy. Me voy a sumar una vez más a esta felicitación para la señora Mónica, que está de cumpleaños. Nos han pedido la canción del Grupo 5 y esta canción es oportuna, no solamente para recordarla, sino también para disfrutarla. Saludo para la señora Mónica Rojas y a la gente mía del Palacio de las Tucumanas. El día de hoy un gran cariño, que la pasen muy bien, muy, muy, muy, muy bien. Más mensajes el día de hoy, hasta con una fotito, ¿eh? Una foto, dice, de una parte del río que rodea Camiri, las sucursales del cielo. Un gran saludo para todos. Atentamente, Rolando. Rolando, un abrazo cordial. Muchísimas gracias por participar, por enviarnos esas fotos. No es la única, ¿eh? No es la única. Siempre nos están enviando fotos, nos envían alguna evidencia de dónde se encuentran o dónde están escuchando la radio, o algún video también con saludos. Cuando les pedimos que envíen algunos audios, por supuesto es para poder escucharlos, pero nos envían audio y video. Y eso también es válido porque también los podemos escuchar y los podemos ver, por supuesto. Saludos amigos de la radio, dice, desde Mar del Plata, en Argentina, para mi linda Bolivia. Algún temita de tu agrado, por favor, Fátima, nos está escribiendo desde Mar del Plata. Gracias a nuestra querida amiga Fátima, que el día de hoy está en sintonía de la radio. Gracias. Que tengan una linda, pero linda tarde. Buenos días a la mañana empresarial. Saludos desde Villazón. Un temita de Gilda que ya va a salir en segundito nada más. Genial, le dice el mensajito de texto. A ver, ¿puedo ver de quién se trata? A ver, enseguida voy a ver de quién se trata. Saludos y buenos días. Aviso que se corta bastante la transmisión por la aplicación, dice. La vamos a mejorar, pero esto es debido a nuestra red de internet, al servicio de internet, que esto realmente pasa y se hace por momentos un poco constante, pero ya se va a normalizar sin problema. Así que con eso no hay ningún problema. Vamos avanzando el día de hoy en nuestro programa. Sigan participando. 765-22-124. Saludos para Ruth Quispe Cruz también. Para Ruth, un gran saludo. Que tengan una linda mañana. Hoy escríbanos a través de nuestro stream. 11 de la mañana tenemos podcast. Así que van a tener también diversión absoluta. 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Recuerden que además este fin de semana te invitamos a disfrutar de la compañía de la música en vivo de La Voz, de Fabiola Tapia, además del dúo Desde el Alma. Es realmente importante poder destacar esta participación porque hace posible música en vivo El Rocachán este fin de semana. Los ojos cerrados. 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Saludos para mi querido William Condori Mamani. Pulgarcito arriba, gracias a William,
Y como a los amigos el día de hoy que están, por supuesto, poniéndole un like, una reacción, los voy a saludar en segunditos nada más. Y prepárense que ya estamos en vivo en TikTok. ¡En breve!

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Las 11 de la mañana con 7 minutos, 11 de la mañana con 7 minutos en todo el país. Bienvenidos a nuestra cuarta hora, bienvenidos a la cuarta parte de la mañana empresarial. Me avisan si ya estamos en vivo en el TikTok. Ya estamos en vivo en el TikTok, ¿eh? Ya estamos en vivo en el TikTok también. Saludos para quienes se están uniendo al TikTok y vayan compartiendo también. Váyanse todos al TikTok, pero también en el Facebook tenemos programación realmente importantísima para que puedan, por supuesto, también poder verla y poder disfrutar, porque tenemos entrevista junto a Gonzalo y a Fabiola. Todo esto y más en nuestra ya cuarta hora, la cuarta parte de la mañana empresarial, saludando a todas las empresas que también están acompañando nuestro programa, nuestro recorrido. 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Me han pedido una canción de Leo Díaz, que también en el bloque, por supuesto, del Pasadito Caliente. Este gran bloque que tenemos, lo vamos a escuchar en segunditos. Nada más. A ver, para los amigos que se están uniendo al TikTok, vayan a todos al TikTok Radio Chacaltaya, y ahí estamos completamente en vivo. Ahí ya me pueden ver.

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recuerden que a través, por supuesto, de nuestro programa, nos siguen a través de 93.7. Estamos en vivo en el Facebook. Vayan, por supuesto, compartiendo los amigos que están en el Facebook, podcast y además entrevista. Y estoy en este momento en TikTok, así que un gran saludo para quienes se están incorporando, por supuesto, a nuestro live de TikTok. Primer live de TikTok acá en la mañana, ¿eh? Gracias, dice. Un gran saludo para Lady, saludos. Ahí están pasando rápido los mensajes. 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Gracias, nos están llegando muchos mensajes a través del WhatsApp, a través de nuestro stream, pero también a través de el TikTok, en este momento donde estamos prácticamente y por algunos minutitos más totalmente en vivo. Gracias, a ver, en el TikTok, así en vivo, para la gente que se esté enterando. Saludos para Ariel, saludos para Freddy, saludos para nuestro buen amigo Álvaro, saludos para Giselle también, gracias. Un abrazo, ¿eh? Un abrazo para la gente mía que hoy está escuchándonos y viéndonos a través de TikTok. Escríbanos, dale un tap a la pantalla y compartamos juntos, tanto a través de 93.7 como a través de TikTok, la programación de la radio y los buenos clásicos de la música tropical a través de nuestro pasadito caliente.

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Se solicita al Grupo Empresarial La Fuente, representantes de El Pahuichi, Techo Sociedad Anónima, pasar por el Departamento Contable de Radio Chacaltaya a regularizar sus cuentas pendientes.

0: 11 con 45 minutos. Un gran saludo. Gracias, saliendo, por supuesto, de la entrevista del Facebook. Eso nos gusta muchísimo. Esta intimosidito cuente en la programación de la radio. Y la sonora sensación entre las sugerencias de la programación de la radio. Váyanse al TikTok, ¿eh? Váyanse al TikTok. Ahí estoy respondiendo todas las preguntas. Y cada vez que me vean en TikTok, pueden preguntar lo que quieran de la historia de la radio, de la historia de la radiodifusión, del clima, del fútbol. Hace ratito nomás estuvimos hablando de todo, de todo. Vamos a la pausa aquí en la radio. Y en breve, prácticamente en la parte final de la mañana empresarial. No se vayan. Los amigos que están en TikTok, por supuesto, se están uniendo, están regalándonos algunos corazones, tap taps el día de hoy. Si tú estás escuchando a través de nuestra frecuencia 93.7, no olviden, estamos en TikTok también. Pausita, ya volvemos.
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Para todos los amigos que nos siguen a través de nuestra frecuencia en 93.7 Radio Chacaltaya, estaremos mañana viernes de retorno a partir de las 8 de la mañana.

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Viernes, nuestro feliz mediodía. Y como siempre, con la buena música y aquellas canciones que no pasan de moda, el tradicional, el único pasadito caliente de Chacaltaya. Hasta las 3 de la tarde, permítanme acompañarles con la buena música de la radio. Amigos, amigas, arranca el feliz mediodía. Gonzalo Carreo Maldonado se queda con ustedes, ¿ah? en este jueves 7 de mayo de 2026. Bienvenidos, bienvenidas.

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¿Qué tal el recuerdo junto a Red? El título es No me dejes sin tu amor, otra de las lindas canciones, otro de los buenos éxitos para toda nuestra audiencia, para todos quienes están participando a través del 765-22-124. Habilitamos el 765-22-124 y también habilitamos el Facebook Radio Chacaltaya Música Tropical con Altura. Radio Chacaltaya, música tropical con Altura. Para que en este momento puedas disfrutar también de la programación de la radio. 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Agradecemos también a Iván Hairstyle. Saludo para toda la gente que está en el Facebook. 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Señores, amigos, amigas, hay más recuerdos, más pasadito caliente para que tú disfrutes junto a la familia, junto a los seres queridos. 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

25-24, compartiendo todo lo que tenemos a mitad de jornada. Gracias por ser parte del programa y compartir tus canciones favoritas. Recuerda, 765-22-124, 765-22-124 para participar de todo lo que tenemos a mitad de jornada. A participar entonces, señores, amigos, amigas. Como siempre, disfrutando lo que tiene la mitad de jornada. El feliz mediodía. Gracias, ¿eh? Gracias por estar participando y ser parte del programa. Y hablando de nuestro programa, es momento de sugerencia en la radio. Águilas de América, te desconozco, es el título. Lo nuevo de Águilas de América, te desconozco, suena aquí en Chacaltaya.

0: Nos separamos unos minutos y la energía musical continúa. ¡Feliz mediodía!
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Señores, Rumba 7 con Te Quiero, otra de las muy buenas canciones. Otro de los éxitos que tenemos aquí en la radio, disfrutando del feliz mediodía cuando estamos a 6 minutitos para las 13 horas en todo el territorio nacional. Rumba 7 y ese grato recuerdo. 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Señores, amigos, amigas, estamos disfrutando del feliz mediodía con las canciones favoritas, gracias a la gente que está conectada a través del Facebook Radio Chacaltaya Música Tropical con Altura. 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

Señores, amigos, amigas, estamos disfrutando del feliz mediodía con las canciones favoritas, gracias a la gente que está conectada a través del Facebook Radio Chacaltaya Música Tropical con Altura. 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Estamos a dos minutitos para la una de la tarde, momento de cerrar esta nuestra primera hora de programa. Y el pasadito caliente continúa. Gracias a toda la gente que está reaccionando también en el Facebook. 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

amigos, amigas, arranca esta nueva hora, arranca la segunda parte de nuestro feliz mediodía con la buena música y estas canciones inolvidables, canciones que permanecen vigentes en todo lo que significa, por supuesto, el recuerdo de nuestra linda audiencia. Sombras, La Ventanita. Así estamos iniciando esta hora y recuerda 765-22-124, 765-22-124 para que puedas sugerirnos tu canción favorita y puedas ser parte de todo lo que tiene la mitad de jornada. 765-22-124, 765-22-124. ¿Tienes algún recuerdito que quieras escuchar? Es el momento exacto para participar. 765-22-124. 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Señores, amigos, amigas, 1:10 p.m. Vamos a más canciones, más éxitos y más recuerditos a esta hora.

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1: Saludemos por favor a nuestros amigos de TikTok. Enseguida saludamos a todos ellos. Pero antes, mensajitos por favor. Hola, buenas tardes Radio Chacaltaya. Dice, saluditos para ti Pablito, de parte de Omar Mendoza, desde la feria 16 de julio. Quiero la canción de Los Felinos, Lucero de mi alma, gracias. Uy. Saluditos a la feria más grande de toda Bolivia. Dicen por ahí que no puedes acabar en un día de poder visitar toda la feria. Hay autos, repuestos, ropa, hay comida, hay el tema, por ejemplo, de electrodomésticos, hay todo. Hay todo, de verdad. Uy, me traje un choripancito ahí de la 16 de julio. Saluditos a todos nuestros amigos de la zona 16 de julio y de la feria también hoy jueves. Hay una feria también por Ciudad Satélite el jueves y en algunos lugares también, por supuesto, donde hacen comercio, están trabajando. Y bueno, saludamos enormemente a toda nuestra fiel audiencia que está por ahí, ¿eh? Saluditos y buenas tardes. Ya viene algo de Los Felinos. Antes, por favor, saludemos también a nuestros amigos que están con nosotros en TikTok.

No, Javierito, ¿qué pasó, eh? Fabián dice, ¿cómo estás? ¿Cuándo? ¿Cuándo viene Condori? Condori dice, bueno, la Sisi. Uy, no, sí, amigos, ¿no? Fabiancito, buena época. Gonzalo Flores, saludos desde San Pablo, Brasil. Seguí adelante, Pablito. Gracias, Gonzalo. Saluditos, Tago. Dice, saludos al Colegio Aniceto Arce de Oruro. Oh, de un orureño a otro orureño. Saluditos a nuestros amigos del Aniceto Arce. Qué lindo, ¿eh? Hola, Andrés, ¿cómo estás? ¿Qué tal? Hola, Pablito. Dice, ¿dónde están tus lentes, Fernando? Bueno, los perdí por ahí, ¿eh? No, mentira. Ahorita voy a buscar. Mi amigo...

Puedo pedir mi tema, claro, no hay ningún problema. Hoy pasaditos calientes en esta transmisión, ¿eh? Sí, señor. Bueno, vamos con canciones, por favor. Tengo algo de Los Felinos, por lo menos que creo que en este bloque ingresan para poderles ofrecer todo a ustedes, ¿eh? A ver, una canción para disfrutar. Y vamos a recordar a esta hermosa dama, claro, Ana Bárbara, que ahora está de unas vacaciones, pues

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3: Ya estamos de retorno, 18 con 34 minutos exactamente, en minutitos nada más escuchamos lo más reciente que tienen los Águilas. Los Águilas de América, sigue Brian preparándose con todo, pero antes saludemos también a la comunidad que tenemos nosotros en TikTok, sí señor. Saluditos grandes, saludos desde Egipto, dice, ¿en serio? Hola mi rey Ramsés, ahí está, desde Egipto. A ver, ahí está. Oh, Richard Kenta, ¿cómo estás, mi amigo? Hola, Pablito, ¿de cuánto tiempo? Ya estamos alistando, dice todo. Uy, qué bonito, va a ser un bonito aniversario. Te mando un saludo grande, querido Richard. Richard Kenta, un gran amigo. Álvaro Flores, a ver, el live. Me dio hambre, dice. Me quiere comer, ¿no? Saluditos grandes para nuestros amigos que están con nosotros. Somos muchísimas personas, muchas gracias de verdad por compartir. Gracias por ver un poquito la transmisión. En minutitos charlamos con toda la gente que está con nosotros dentro de nuestro TikTok, sí señor. Bueno, mientras tanto quiero pues enviar un saludo grande, por supuesto, para todo el grupo Águilas de América, que nos ha traído lo más reciente de su material. Y viene una primicia de pues de América, una primicia realmente de Águilas de América, que es sentimiento y estilo único de corazón. Y esta canción que les voy a presentar se llama Te Desconozco, y viene pues con un estilo diferente y muy bonito. Aquí está lo más reciente de los Águilas de América, Te Desconozco. Es una sugerencia aquí en tu radio.
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0: Caribe nos dicen qué buenos temas. Esto es lo más nuevecito que tienen. Es un estreno aquí en la radio. Te desconozco.
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0: Vamos con nuestros mensajes. Este es mi número. Es momento de que me escriban al WhatsApp también.
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0: Saludos grandes a quienes son. La dice, muy buenas tardes, amigazo. Te habla Leonardo de acá de Buenos Aires. Quería pedirte, por favor, hoy es el cumpleaños de mi querida hermana que se llama Wendy, que es de la zona del Alto Chijine. Dice, junto a mi papá Eusebio y a mi mamá Elena, mis hermanos Freddy, Fernando, Lourdes y a mi cuñado El Chavo. Ah, qué bueno. Y el marido de mi hermana quería pedirle la canción, bueno, el temita de hermanos, si se podría, por favor, dice, de Los Fabulosos Cadillac, Demasiada Presión. Uy, ese temón, Lo voy a buscar. Saludos a la radio, está buenísima la programación, hermano. Cada tarde que escucho hasta que no acabe, dice, no me levanto de la máquina. Bueno, te mando un saludito, gracias, hermano, que la radio está buenísima. Gracias desde el taller La Torcidita. ¿Cómo está La Torcidita? La Torcidita. Me gusta el nombre de La Torcidita. A ver, tenemos un mensaje de audio, ¿qué tal?
2: Hola Pablito, aquí de la tienda de cotillones Maito, y un saludo cordial a todos los de la radio. Te pido por favor el tema de Agua Bella, compárame. Gracias.
0: Qué linda canción, por favor, saludos, ya te estabas tardando, ya te estabas tardando. Saludos a nuestros amigos. Saluditos, saluditos grandes. Maito, y siempre me olvido, siempre me olvido, pero siempre están con nosotros. ¿Cómo estás, Ninoska? Qué gusto poderte escuchar de mucho tiempo. Acá nos quedamos de 6 a 9 de la noche, de lunes a viernes, y los domingos para poder hacer el cierre. Hoy qué gusto y el placer para poderlos saludar y dirigirnos aquí por nuestro TikTok. Sí, señor. Ahorita saludamos a nuestros amigos de TikTok, Mientras tanto, acompáñame, por favor, porque es momento de escuchar una sugerencia. Y de la mano de nuestros amigos que hacen un homenaje especial para Beba Rocha, Morena Cumbia, suena en Chacaltaya.

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7: Señoras y señores, estamos en vivo para todos ustedes. Son las 18:48 y estás escuchando Chacaltaya. Sí, señor. La radio que próximamente está de aniversario, así que happy birthday. Y nosotros sí vamos a festejar con todos ustedes, así que estén atentos porque hay novedades muy interesantes dentro de la programación también, ¿eh?
8: Escucha con cuidado.
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7: 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Esta señorita me encanta cómo canta. Y bueno, si es la primera vez que escuchas esta canción, estamos hablando de Taya. Visítame esta noche. Ay, con esa propuesta, yo voy donde tú me pidas, ¿eh? Es un pasadito caliente. Bueno, ya han pasado mucho tiempo, pero suena hermoso como la primera vez. Taya canta con nosotros.

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3: Son las 7 de la noche con 4 minutos exactamente en toda Bolivia. Sí, señores, están escuchando Chacaltaya. En este mes de mayo tenemos sorpresas muy lindas, por supuesto, para toda nuestra linda gente también. Es momento de habilitar nuestro número.
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3: Audio, a ver qué tal.
4: Pablito, buenas noches.
3: Hola.
4: Aquí te habla Elsa Cordero, de Tepilla Fátima, Barrio La Merced. Ay, Pablito, sí, quiero que me lo felicites a mi hijo, que el 10 de mayo cumple años. Se llama Marcelo Rodríguez Cordero. Y quiero pedirte temita de Ana Bárbara, Todo lo aprendí de ti. Por favor. Gracias, Pablito, que tengas muy buenas noches, que Dios te bendiga.
3: Amén. Saludito para Marcelo. Saluditos grandes para Marcelito Cordero, un abrazo grande, feliz cumpleaños. Qué lindo tener el amorcito, por supuesto, de la mamá, de la abuelita ahí en la casa, que es tan importante. Saluditos grandes para todos ellos, de verdad, saluditos hasta zona Villa La Merced sería, ¿no? Exactamente, un abrazo grande, todo lo aprendí de ti, perfecto. Estamos románticos hoy esta noche. A ver, mensajito. Dizona, Pablito, Papucho campeón, por favor, la canción de Liberación, Llegaste tú, gracias, bendiciones infinitas y abrazos. Giancarlita, ¿cómo estás? Buenas noches, querida Giancarla, como siempre, tan calurosos los saludos y las canciones también, te agradezco muchísimo, a ti también, que te vaya bien todo. Buenas tardes, dice, ¿qué menos el programa? Por favor, algo de Veneno, dame Veneno, gracias, atentamente, nuestro querido amigo Lubico, dice, saluditos grandes, Lubico, buenas noches. Hola, Ninosquita, estoy todo el día con ustedes, gracias, gracias, gracias, Ninos. Muchísimas gracias, querida Ninosca. Como siempre, queremos agradecer al público que está con nosotros muy pegadito. Y así damos una vueltita también por nuestros amigos de TikTok. Sí, señor, saluditos a tu confidente, que está por ahí, Oscar. Es que la mayoría tiene nicks, ¿no? Tiene nicks, claro, en TikTok. Algunos no se ponen todo el nombre completo, pero igual están con nosotros. Oscarito está con nosotros, bienvenido. Saluditos para Arturo, dice, ¿dónde estás? Saluditos a Rosario. Charito Silva viene después, ¿eh? Sí, sí, sí. El hechizo de luna viene con todo este año, así que prepárense, por favor. Ahí está, muy bien. Gracias a toda la gente que está con nosotros en la transmisión. Vamos con toda la gente. Bueno, estamos con un buen número de gente que nos está viendo. Bueno, a ver, tengo Liberación, tengo algo de los Coris que me han pedido también, algo de Ana Bárbara. Y mejor nos apuramos a escuchar sus canciones. Pero antes, quiero presentarles una sugerencia que viene de la mano de Código Fer. Esto titula ¿Qué más quieres? Y es lo más nuevo que tiene aquí en la radio.

0: canción. Código Fer nos canta ¿Qué más quieres? A continuación nos ponemos un poquito románticos y vienen sus canciones que...
1: Llegaste tú.
0: Solicitadas. Aquí está Liberación. ¿Qué tal esta canción?

0: ¿Cómo se nota que están románticos, muy románticos? Los Coris nos cantan Si te vas. Esa canción que va directamente como un flechazo al corazón, sí señor. Y en este jueves de Pasaditos Calientes son sus favoritos. Bueno, atención, en minutitos más tengo más sugerencias para ustedes, por supuesto. Y también tengo un corte comercial donde tengo anuncios importantes. No te vayas. Enseguida seguimos leyendo los mensajes y poniendo las canciones que tanto te gustan.
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tenías una gran sugerencia con Esencia Real. Te olvidaste de mí. Título de esta canción y es una gran sugerencia aquí en tu radio. Vamos con los mensajes, por favor. Dice, buenas tardes. Está en el programa. Gracias, Pablito, siempre por sacarnos una sonrisa. Qué lindo poderte conocer a través de TikTok. Y bueno, me caes más todavía ahora. Dice, muchas gracias. Buenas noches, amigos de la radio. Dice Radio Chacaltaya. ¿Será posible la canción de Caló, Formas de Amor o de Carlos Vives, Gota Fría? Claro, uy, esa de Carlos Vives sí la quiero recordar contigo. Saluditos a la familia Conde Calizay, a la zona primera, Primavera en el Alto y a la amplificación JIJ. Dice, un abrazo grande. ¿Tienen trabajo este fin de semana? Saluditos grandes, amigos. Muchas gracias. Atentamente, Augusto Conde. Espero que estén bien por allá. Saluditos a nuestros amigos Aninoska, que está con nosotros, por favor. Ahí están los mensajes especiales. Bueno, esta canción nos han pedido Marcelo Cordero, está de cumpleaños. Saludo, por supuesto, de parte de toda su familia. Y claro, a recordar canciones. A eso vinimos, ¿eh? Pero antes vamos a, bueno, saludar por favor a nuestros amigos, claro, de pues Sucumbé, que ellos tienen una gran sugerencia. Y antes de las peticiones especiales que nos han pues hecho llegar todos ustedes, es momento especial para una gran sugerencia. Después vienen todos los pedidos también de ustedes. Esto titula Adoro Muchas Cosas de Ti. Canta Sucumbé y es un estreno.

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8: 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Démonos una vueltita, por favor, para la época de los 2000, donde hay una canción que sin duda alguna muchos conocen, y estamos hablando de nuestros amigos de Veneno, que bueno, tenían esta canción con una rapeadita y muy linda. Dame Veneno, una solicitud especial.
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Por favor, un recuerdito de Marilyn. Me quedé sin ti. Atentamente, Rodrigo Chirino. Saluditos, Pablito dice. Saluditos grandes, muchas gracias. Saluditos grandes, Bueno, dentro de nuestra transmisión de Facebook también, saluditos a Pamela Cadima. Buenas noches, Chagaltaya. Mandar un saludo a Luribay.

Estamos en jueves de pasaditos calientes. Vamos a recordar canciones tan bonitas como la que tú escuchas esta noche. Que se vaya volando como una luciérnaga hasta el Uribay esta canción tan linda.

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0: 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Atención, que esto es muy importante. 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Anuncios importantes aquí en tu radio. Momento indicado para tus canciones y solicitudes especiales. Aquí me están pidiendo un poquito de La Ciguapa. Ya viene. Atención, Pero antes, démosle ritmo a la noche de Pasaditos Calientes.

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